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0: 17 y 19.
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1: Chusquito, mira esa niña con que estoy saliendo.
2: Háblalo, mi papá, háblalo.
1: Ayer fuimos al cine, la invité a comer.
2: Sí.
1: Después chupamos el heladito.
2: Sí.
1: Ay, yo creo que me estoy enamorando.
2: Sí, yo la veo. Hasta bonita, hasta bonita. 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
2: Ah, le voy a contar una cosa, pero siente, pues téngase. 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Segundo.

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1: Estamos de vuelta.
2: 8:55.
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